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0: 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C'est Franck les Shake Black qui se prépare avec Génération Impoli. Juste après Rosalia, on s'écoute TKN sur Radio Fuego.
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1: Écoute Mamadoucha et Scotty Deka avec Vita.